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2: Bueno, a ver. Yo creo que de momento la inteligencia artificial no es más que un buscador, lo que ya teníamos en Google, un buscador, pero formatos distintos, buscador de respuestas. Vale, tienes ahí una acumulación de datos, de respuestas, dame respuestas. Claro, llamar a eso inteligencia, eso es ser un poco corto, ¿eh? Es usar poco la inteligencia para ver que eso justamente es inteligencia. Porque el gran problema son las palabras con que nombramos las cosas. Claro, decir que una serie de circuitos eléctricos, que no son más cosas que cosas de electricidad, que van rapidísimos, y llamar a eso inteligencia, dices, hey, o no sabes lo que pasa ahí dentro, o no sabes lo que pasa en tu cabeza, una de las dos, o no pasa nada en tu cabeza y entonces solo ves lo que está ocurriendo ahí fuera. Nos hemos dejado deslumbrar por la inteligencia artificial, primero porque es que le hemos puesto un nombre espléndido, que eso vende un montón, ¿eh? El paraíso, jo, tú, ¿cómo no va a vender el paraíso? Pues claro que vende, ¿eh? Entonces, claro, le hemos puesto inteligencia, le hemos rebajado un poco con eso de artificial, pero claro, yo creo que nos equivocamos un montón. Y sobre todo que al asignar el nombre de inteligencia a unas operaciones mecánicas, estamos renunciando a nuestra inteligencia y la estamos rebajando mucho. Es decir, que hemos renunciado muchísimo a la inteligencia. Igual que hemos renunciado cuando nos sentamos delante de un televisor a mirar y tal. No, has renunciado a pensar por tu cuenta, a actuar, es decir, te has quedado pasivo, que te echen, que te suelten, tú vas tragando, no digieres nada, ya vomitarás si es el caso. Es que nos hemos adaptado muchísimo a todas las máquinas que nos hemos inventado. Hemos ido metiendo máquinas, entre otras la radio. Y entonces hemos inventado máquinas que ocupan funciones que antes teníamos. Por ejemplo, hasta hace 50 años se conversaba muchísimo. Ahora la conversación casi ha desaparecido. Es decir, hay funciones realmente humanas, realmente de la inteligencia, que hemos dejado de hacerlas. Claro, si nosotros dejamos el campo a esos artilugios técnicos, mecánicos y tal, y dices, no, ya me está bien, no quiero más, no pretendo más. Ah, bueno, estupendo, no pretendes más, estupendo. Es igual que los estupefacientes, ¿eh? Dices, hombre, la vida es estupenda, claro, si la sabes vivir, pero si vas pasando de todo, no, va, esto nada, claro, vas pasando, no te dejas impresionar por la vida, y llega un momento en que dices, oye, que estoy muy aburrido, entonces vas a los estupefacientes, es decir, a sentirte estupendo y todo maravilloso con un medicamento. Oye, que no hacía falta, que eso ya estaba inventado, ya funcionaba antes de llegar al medicamento. Y bueno, y estamos alterando, desvirtuando nuestra vida de esta manera. Y la inteligencia artificial, empezando por el nombre que le hemos asignado, lo que hace es desvirtuar.

0: ponernos a nosotros y desvirtuar nuestra inteligencia. Es decir, que yo optimismo ninguno.
1: Bueno, però jo veig el Rick molt...
2: Sí, no, es que al principio llama más la atención, pero poco a poco, mira, ahora mismo la televisión, antes todo el mundo la miraba cuando apareció. Actualmente hay mucha gente que ni mira la televisión si no juega el Barça o un equipo suyo. Quiero decir que tampoco esto que tú dices, lo que sale nuevo hasta que se adapta, ¿cuántos años creéis que tarda?
0: Pero fíjate la televisión. Cuando tuvimos la televisión española, la única,
1: en Bravo Negro,
0: y además dos cadenas.
1: UHF y la...
0: Exacto. Oye, pues había contenidos, es decir, es incomparable, absolutamente incomparable la televisión, pongámosle el nombre de la época, la televisión franquista, de la televisión actual. Dices, oye, dame la franquista, que yo veía teatro bueno, buenísimo, una vez a la semana, yo veía programas excelentes, yo veía conciertos. Claro, ¿por qué? Porque el director decía, oye, la gente se tiene que acostumbrar a lo bueno, no de eso, ya se acostumbrará, pero ahora no, la gente se tiene que acostumbrar a la basura, vamos, echándole basura, que ya verás cómo la traga, y bueno, y todas las televisiones te van ofreciendo basura y más basura, claro, y ahí nos hemos quedado. Es decir que la evolución, nosotros tenemos una evolución de la televisión de mejor a desastrosa. Pero absolutamente desastrosa. Queda el canal 33, queda la 2, que todavía está haciendo cosillas que están bien, pero dices, en el mundo de la televisión, ¿qué hemos hecho? Ha sido perder. Desde que nació la televisión hasta que la tenemos ahora, hemos hecho una desgracia. Y claro, ¿y si nos va a pasar lo mismo con la inteligencia artificial? Que dices, no, bueno, tú acabas de nacer, pero espera, déjala que siga. Jo, tú. ¡Qué desastre! Es decir, yo no espero nada bueno, porque claro, renunciaremos a facultades nuestras, que ya hemos renunciado a la conversación, ¿eh? Renunciaremos a facultades nuestras porque claro, la máquina nos resuelve tantas cosas que ¿para qué vas a trabajar tú?
2: Yo creo que lo que tú dices es cierto en parte, pero por ejemplo, yo he estado ahora en un encuentro con 300 personas y había la mitad eran jóvenes y hablando todo el rato entre ellos y no utilizaban ni el teléfono ni nada. Lo que tú dices es un concepto teórico, pero la experiencia práctica es lo que a mí me interesa.
0: Pero no eran 300.000, eran 300.
2: No, pero
0: que... Es que había afuera otros 300.000 que ni hablaban, estaban sentados delante de la tele.
2: Pero esto no lo puedes comprobar, no lo puedes demostrar.
0: Claro que no.
2: Entonces
0: claro que no.
2: Es una idea, y las ideas son interesantes todas.
0: Sí.
2: Pero hay que tener una comprobación, algo experimentado, si no...
3: Los datos que están en lo que llamamos inteligencia artificial los ha introducido el ser humano.
0: Por supuesto, ¿vale? Por supuesto.
3: Entonces... Seguramente que habrá errores, porque los humanos nos equivocamos.
0: Errores y horrores.
3: Cuando se descubran cosas nuevas, habrá que modificar esos datos de la inteligencia artificial. Habrá que modificarlos. ¿Por qué? Pues porque estarán mal o no, o se han de añadir cosas, ¿no? O sea que es una cosa que la lleva el ser humano. La inteligencia artificial es nosotros mismos. Lo que pasa es que hay un montón de datos, enormes de datos, que antes no estaban y ahora están, y por eso le han puesto inteligencia artificial. Pero
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0: 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Yo soy antiguo, entonces yo he manejado muchísimo la Larousse, exacto, la Larousse, ciento y pico de volúmenes y tal.
1: Espasa, la espasa también.
0: La espasa, ciento y pico, la espasa era.
1: Pasacalpe.
0: Sí, la británica, bueno, he ido manejando enciclopedias, porque, bueno, ahí había la acumulación de conocimientos, estupendo. Y entonces yo he hecho la digestión de todo lo que había y lo he digerido yo. Ahora yo le pregunto a la inteligencia artificial, ¿me lo da todo digerido? Dice, no, es esto. Dices, pero oye, ¿por qué no me dejas que lo digiera yo? Ojo, tú, es que se pasa mucho rato para leer tanto y sacar una síntesis y pasar al otro. Claro, se emplea mucho rato. ¿Y para qué quieres el rato? Es decir, emplea la vida en eso, hace el recorrido, siempre llegar. No, el recorrido es muy interesante. Y entonces la inteligencia artificial nos hace el recorrido en milésimas de segundo. Y nos da el recorrido hecho, nos lo da todo digerido y dices, ¡oh, qué bien! ¿Cómo hemos adelantado? No. Yo sí quiero ir a tal sitio, yo quiero hacer el camino. Generalmente a mí me resulta más interesante el camino que el destino. Pero mucho más.
3: Pero Mariano, no puedes detener la tecnología. No la quiero detener.
0: Yo estoy haciendo opción mía.
3: Te tienes que adaptar.
5: Algo también.
0: Ni hablar.
5: Algo también es el tiempo.
3: No, tú búscate.
5: Es el tiempo que se ocupa para solucionar los problemas, ¿verdad? Hay un problema. Por ejemplo, habrá un problema en. Yo di una clase que se llama sanitaria allá en Honduras, ¿verdad? Que era diseño de abastecimiento de agua. Entonces yo tengo una población que ocupo diseñar un sistema de agua rápido, ¿verdad? Entonces, si yo lo hago con el sistema de ingeniería que yo aprendí tradicional, con todo, yo me voy a tardar un año en hacer el diseño. Pero si yo tengo la inteligencia artificial y tengo la tecnología, yo me tardo quizás menos de una semana en tener listo la solución de un problema. Entonces yo hacia eso es que, la inteligencia artificial no puede sustituir la creatividad del ser humano. Cuando sustituye la creatividad del ser humano, creo que ahí es un fracaso, porque nosotros creo que tenemos la posibilidad de crear, ¿verdad? Entonces, pero para crear incluso necesitamos nosotros ciertos apoyos de información. Entonces, cuando la información no viene rápido, entonces, claro, en nuestros diseños van a ser más rápido. Yo por lo menos eso di clases en la universidad por 32 años. Me esmeré porque mis alumnos realmente pensaran, no era de las profesoras, ¿verdad?, que se conformaban con que contestara un examen. No, sino que aprendieran a pensar. Entonces, esa era lo que yo me esmeraba mucho más. Pero definitivamente vi en esos 32 años que la tecnología fue entrando, ¿verdad? Empezaron los software, empezaron, ¿verdad? Hemos visto la evolución de la tecnología y realmente no nos podemos hacer ciegos ante eso. Tenemos que ver cómo la utilizamos de una buena manera.
1: Música y seguimos, espérate. Que esto da para más, ¿eh? Sí, sí, que...

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1: 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No podia faltar.
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2: 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És a dir, estamos en la disputa de si los recursos energéticos, recursos de agua, recursos biológicos, si los vamos a emplear, si los vamos a destinar preferentemente para la inteligencia artificial, para las bases de datos, para las cosas esas, o para los seres humanos. Y hay ya poblaciones en que la gente escasea de agua porque hay que dársela. Y dices, oh, tú, ¿hasta ahí? Pues hasta ahí. Hasta ahí. Y que racionan la luz, porque claro, jo, tú, es que la necesitamos para los centros de computación. Pero qué horror, ¿dónde estamos? ¿Dónde estamos? Es decir, las máquinas nos están disputando los recursos naturales y artificiales. Nos los están disputando y entonces ya estamos peleando nosotros con las máquinas. Y las máquinas, como tienen propietarios muy poderosos, y nosotros todavía no tenemos propietarios, pues oye, les màquines se lleven el gato a l'aigua i són les que se lleven els recursos.
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2: ¿Me permites? Sí, sí. Me agarro a una palabra, la sabiduría. La sabiduría, claro. La inteligencia artificial nunca jamás tendrá sabiduría, es decir, el sabor de lo que conoces, de lo que entiendes, de lo que vives, de las cosas. Claro, si resulta que a mí la sabiduría de la Biblioteca de Alejandría allí está bien. Pero claro, yo quiero tener mi propia sabiduría, mi vivencia de las cosas, es decir, quiero que me satisfagan o me contradigan o me incomoden. Bien, quiero vivirlo yo, experimentarlo yo. Esto la inteligencia artificial nunca me lo resolverá. Y entonces, claro, ceder espacios de tal manera que la inteligencia artificial ya no me deja sitio para la sabiduría, no me deja sitio para la apreciación personal, porque eso no cabe, no cabe. Esto me huele mal. A la inteligencia artificial ni le huele bien ni le huele mal nada, ¿eh? Porque eso es personal e intransferible, ¿eh? Y entonces, claro, la inteligencia artificial no tiene hueco, no tiene el departamento para eso, porque no lo tiene ni lo puede tener. Y entonces, claro, tú le dejas el campo y dices, bueno, ¿y yo qué hago? Tú no eres nadie, tú cállate. Pues ahí es donde estamos. Y claro, y perdemos espacios importantísimos. Uno de ellos, la sabiduría. Es decir, renunciamos a hacer nuestras propias valoraciones de lo que conocemos, de lo que entendemos, de lo que sabemos. Es nuestra valoración, claro, y eso sí que es inteligencia humana auténtica, ¿eh? Claro, la artificial no llegará nunca ahí. Entonces, claro, no podemos dejarle campo, bueno, y tanto campo que se nos llevan el agua, se nos llevan la energía, se nos llevan todo. No le podemos dejar tanto campo que nos quedamos nosotros sin nuestra área. Porque, claro, es que estamos empezando por ni siquiera tener en cuenta que hay aspectos de la inteligencia humana que no los puedes transferir a la inteligencia artificial, que ni contamos con eso. No, no, no. La inteligencia artificial, tú pregúntale que te lo resuelve todo. No, no, no, no, perdona, todo no, todo no. Y además, que no me apetece. Y además, otra vez volviendo atrás, yo claro que tengo cosas ya resueltas, pero claro, de vez en cuando me gusta hacer el recorrido y decir, oye, léete todo el artículo, que ya te han dado el resumen, pero léete todo el artículo a ver si tú ves el resumen igual. Y no. Oye, me leo todo el artículo y digo, yo lo veo de otra manera, claro. Pero la inteligencia artificial me...
5: Este artículo que tú lees y lo ves de otra manera, tú mismo pasas de unos días, vuelves a leer... Yo tengo un escrito de hace, pues, casi 90, 80 años.
2: Efectivamente, esa es la maravilla. Pero, que tú no eres siempre igual.
5: Esto quiere decir que en el cerebro ya es la sabiduría está en el cerebro.
2: ¡Ah, claro!
5: ¿Pero por qué? Porque no se ha descubierto aún, pero esto aún nadie lo ha dicho, que hay una comunicación de las neuronas, pero no es como pensamos, porque van por vía libre y se mezclan. Y a mí me ha pasado que una cosa que estoy investigando, hago silencio cerebral, fíjate, y al poco rato me viene la solución. O sea, que la solución la tenemos en la cabeza. O sea, que la inteligencia artificial ya la tenemos en el cerebro cada uno. Uy, pero eso no lo utilizamos excesivamente.
3: Está latente.
2: Pero claro, usas la inteligencia artificial. Dices, no, nosotros ya trabajamos así. Nosotros no trabajamos así.
5: Nos necesitamos una ayuda y por eso los libros y todo esto nos ayuda.
2: Hombre, claro.
5: Y ahora han dicho que los niños que miran un programa o el teléfono y no escriben, pues van perdiendo memorización. Esto es lo que esto es por una demostración ya.
2: Tremendísimo.
5: Que si escriben con lápiz, memorizan más fácilmente.
3: De memoria motora.
5: Sí, si miran la pantalla de la televisión o el teléfono, se les olvida totalmente.
3: Solo visual.
5: No,
2: porque no son activos, son totalmente pasivos y entonces el alma no trabaja.
5: Exacto.
2: Le trabaja el aparato.
5: Pero entender. La mano al escribir, esto pasa por estos círculos cerebrales aún no están descubiertos.
2: Ni se descubrirán.
5: Sí.
2: No. Se mentirán, pero no se descubrirán.
5: Pero esto sí,
2: se contarán lo que sea.
5: Pero lo puedes demostrar con documento firmado, lo puedes.
2: Te firmo lo que quieras.
3: Ahora, pero yo creo que eso lo hemos experimentado. Yo por lo menos, cuando yo escribo, recuerdo más si yo no escribo. ¿Verdad? Si solamente escucho y miro, se me va a olvidar algo más rápido que cuando la memoria motora actúa, ¿verdad? Creo que la memoria tiene varios aspectos, y entonces cuando se unen varios, entonces uno recuerda más y produce más también.
5: Pero ves, estos lo han descubierto ahora mucho más, que ahí en el principio, yo me acuerdo en los colegios, había una aula con todo de pantallas. Ahora ya no existe esto, porque descubrieron esto, que si no escribían y no podían, después no se acordaban.
2: Sí, pero mirad, hablando de escribir, yo un vicio que tengo, yo no puedo leer sin un lápiz en la mano. Mm-hmm. Yo subrayar.
3: Igual que yo.
2: ¿La memoria artificial me subraya algo? No sabe lo que es eso. Yo subrayar, y entonces en el margen de arriba, palabra clave, ya la pongo. Digo, igual a, o más o menos tal, o otra palabra, tal. Entonces, en los márgenes me voy escribiendo, estoy haciendo lectura, y tengo el libro totalmente subrayado, y además con palabras, palabricas y fórmulas alrededor, digo, joder, qué alegría. Y luego me da alegría repasar eso, digo, qué bonito. Y eso, cuando me lo va a dar la inteligencia artificial, eso me lo quita, no me lo da.
5: No, la inteligencia te informa. Entonces viene por parte tuya si lo aceptas o no lo aceptas.
6: Luego tú tienes que buscarte tus libros y tus informaciones.
2: Pero lo que digo...
6: No podemos dejarlo.
2: La inteligencia artificial, por empezar, te simplifica las cosas. Y oye, a mí es que el recorrido me gusta más que el destino. Y me lo paso mucho mejor y aprendo muchísimo.
6: Mira, mientras no nos quiten los libros, mientras estén los libros en las librerías y en las bibliotecas, ahí tenemos toda la información.
2: Bueno, ahí tenemos
6: mucha información.
2: No han dicho,
6: vamos a poner la inteligencia artificial y vamos a quitar todos los libros. Eso no lo han hecho todavía.
2: No, lo que pasa que...
6: Quiere decirse que tenemos nuestra creatividad ahí latente para ponerla en práctica.
2: Lo que pasa es que la inteligencia artificial ocupa el 90% del espacio disponible.
6: Es una herramienta. Es una herramienta para que nos ayude.
2: Que desplaza a las otras. Es
4: que estamos sacando muchas ideas, estamos abriendo muchos melones aquí, o sea, una verdulería entera. Y claro, yo os diría, cuidado con el tema de los libros de texto. Un alumno hoy en día puede fotografiar los temas de un libro y tener esa información y decirse, ¿para qué quiero yo un libro de texto? Y esto puede pasar. Los libros de texto, si quieren seguir, tendrán que reinventarse con la IA. Las librerías, algunas librerías, por desgracia, están cerrando. Entonces, están cerrando y cada vez hay menos libros. Si queremos, tenemos que reinventarnos. O sea, yo, por ejemplo, vosotros me conocéis, a mí me gusta escribir con inspiración. O sea, hemos hablado de inspiración. Que Lule inventó una estructura química porque la soñó. Los pintores dormían y empezaron a hacer cuadros. Entonces, la pregunta es, ¿la IA nos va a quitar inspiración? Podría. Pero yo digo, tenemos que sumarnos, pero claro, es un debate, pero es que te lo has encontrado, pues tendrás que adaptarte y reflexionar sobre ello, porque si no hay reflexión no hay evolución.
6: Hay que adaptarse.
2: Mi mayor brillantez intelectual a las 3:30, a las 4:30 de la mañana. Ahí lo tengo ya todo resuelto.
4: Felicidades.
2: A esas horas. Por la noche no, bebé, por la noche te vas cayendo. Por la mañana, ¡uah! Te deslumbras.
6: Sí, está uno más despierto.

0: camina, camina, y no mires atrás, ¿eh? Eso. Pero hay que mirar atrás para ver lo bueno del pasado, ¿no?
1: Los retrovisores para que no choquen contra ti, ¿eh?
0: Ahora parlàvem de la biblioteca de Alejandría, ¿no?
2: Para atrás dicen solo para agarrar impulso.
3: Sí. Pero no podemos quedar en el pasado.
0: No, lo que pasa es que también están digitalizando, como dice Xavi, todos los libros, ¿eh? Es decir, que ahora te cogen todas las, digamos, bibliotecas, enciclopedias, y las van digitalizando y lo pasan al sistema y absorben toda la información del pasado también.
3: Ya sí que será un peligro, porque desaparecerán los libros.
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1: 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Però, hablando antes que de degeneración, cómo va la evolución. Bueno, yo tengo clarísimo, pero para mí es transparente, que estamos degenerando, que el género humano, con toda esta maquinaria, está echando para atrás, está perdiendo. Es decir, el brillo humano que ha habido en épocas históricas imponentes, impresionantes, ahora, olvídalo, ya nos han comido el terreno. Todas las máquinas nos han comido el terreno. Y entonces ya las posibilidades de que brilles, de que innoves, de que vayas para adelante. No, si a mí me diesen a elegir, dices, a ver, tus nietos, ¿tú cómo los prefieres si pudieras elegir? ¿Con toda la maquinaria, todas las pantallas que tienen ahora, o como te tocó a ti estudiar? Como me tocó a mí estudiar. Oye, que eso era muy lento, muy fatigoso y tal. Bueno, pero... yo, claro, no... Bueno, a ver, yo confío en la evolución intelectual de mis nietos, porque, claro, tiene unos soportes no mecánicos, humanos. Hombre, claro, es que el papa, es que la mamá, es que tú y yo, es que la abuela... estamos todos ahí, input, venga a estimular, porque para contrarrestar el enganche que tienen a todas las pantallas, el iPad, la televisión, el móvil, y lo que le metan en la escuela, ¿eh? Que dices, ahí va, que algunos días dicen, no, hoy nos han puesto una película. Para eso has ido al cole, para que te pongan una película. Que dices, oye, pero ¿qué estamos haciendo? Y digo, suerte... Ay. Que en mi caso somos muchos los que nos damos cuenta de eso y decimos, ¡ey! Compensa, contrarresta. Porque es que si no, dices, bueno, y toda esta tecnología que hace por ti, echarte para abajo, arrastrarte.
3: Mariano, pero a lo mejor esa película que le pusieron era para mostrar unos valores, enseñarles algo.
1: Que sí.
3: Oye, que el cine es un arte, ¿eh? El cine es un arte. Y te da una serie de valores y una serie de cosas que si la analizas la película,
1: Mari Carmen.
3: Es maravilloso.
1: Mira, yo tengo...
3: Yo por lo menos lo veo
1: yo
3: así.
1: Yo tengo algunos defectos, muchas virtudes.
3: Bueno,
1: ¿eh?
3: Yo tengo muchos defectos.
1: Pero algunos defectos. Bueno, y uno de ellos es que no aguanto una película.
3: Para mí es un arte maravilloso.
1: Que digo que tengo este defecto.
3: Y lo aprovecho.
1: Es decir, que no aguanto. ¿Por qué? Porque es que cuando ya le he adivinado el diseño, el croquis, y veo lo que me está vendiendo, ¡Ay, qué cansancio! ¡Cómo me fatiga! Digo, oye, pero dímelo en un rato y ya está. No me tienes una película de 2 horas, que pero, ya lo he visto.
0: Pero si ves una película de Cantinflas, seguro que te enganchas.
1: Sí, pero al cabo de un rato ya he visto tan,
3: porque no te gusta el cine, ya está.
1: Tan vasto el humor que digo, bueno,
3: es como
1: vale,
3: el que no le gusta leer.
0: O de Charlotte, ¿no? De Charlotte.
3: Que sí,
1: que sí, que sí, pero...
0: Que era mudo, ¿no?
5: Y si hay arte, sí que es agradable. Pero yo también estoy de acuerdo en esto.
0: Charles Chaplin, ¿te acuerdas?
5: Que si son películas alemanas, por ejemplo, que acaba el argumento y no sigue... Y entonces tienes que cerrar, porque en eso ves de la razón, porque también lo experimento yo. Pero me gustaría que me dijeses, de aquí 20 años, ¿cómo lo verás tú?
1: Yo peor, ¿eh? Yo peor.
5: Pero si no estarás ya, como...
1: Bueno, no, yo he hecho un pacto y digo, va, 20 añicos más sí, ¿eh? Y entonces, pero no, yo lo veo oscuro. Y además, yo lo vivo... con la preocupación de contrarrestar en mis nietos lo que está haciendo todo el medio, contrarrestar y darle de los métodos, de los valores, de los sistemas en los que yo viví, yo anduve, evolucioné y bueno, y me ha servido.
5: ¿Pero qué edad tienen los nietos más o menos?
1: 8 años los mayores. Ah, bueno. 8 años, 2 de 8... Una de 6 y otra de 2, de momento. Espero que vengan más.
4: Yo, simplemente porque me parece muy interesante que estás sin querer desarrollando lo que es una personalidad en diferentes ámbitos. Me explico. Por un lado, pides paciencia en el conocimiento, que lo pedimos todos.
1: Pides
4: que cuando lleguemos a una montaña tienen que subirlo todo. Pero por otro lado dices, cuando voy al cine tengo impaciencia. Entonces, es decir, es el ser humano con todas sus personalidades. Es decir, no somos iguales ante todas las situaciones. Nuestros alumnos tampoco. Yo siempre le dije lo otra vez, la generación Z, que es la de mis sobrinos, yo tengo mucha esperanza en ella, mucha fe, y estamos algunos profes ahí para decirles, no aceptéis las cosas en las que no creéis. ¿No creéis en el sistema capitalista? Yo tampoco. Yo creo en el dinero como un regulador, pero en este egoísmo que respiramos a veces, no. No lo aceptamos los profes, no lo aceptan los alumnos. Y tenemos que decir que no, simplemente que no, y lo van a decir, y van a cambiarlo. Yo siempre sigo con esta, van a cambiar el mundo, ya lo están cambiando.
1: ¿Les has explicado lo que es el dinero? Porque es que si no se enteran.
4: Lo perciben.
5: Yo creo que se tienen que informar, pero no tienes que obligar, porque ellos que cuando crecen, de una edad, ya por muy abuelo que sea, o abuela o lo que sea, ya no influyen. Porque ellos lo que les influye es el ambiente que está rodeado.
1: Bueno, claro.
5: Pero quiero decir...
1: Y crear yo ambiente también en casa, claro.
5: Pero cada vez es menos el ambiente que se hace en las casas ahora.
1: Yo procuro que en la mía lo haya.
5: Ah, no, es magnífico y te felicito. Pero quiero decir que cuando ya tienen 15, 17 años, como me dijo un padre de familia, dice, digo, 17 años, digo, qué horror, dice, y que lo diga, porque ahora él va por su cuenta y ya no pregunta ni nada. Quiero decir que hoy día ha cambiado todo tanto y no podemos dar un juicio del futuro, nadie lo sabe.
1: Hombre, nunca se ha podido dar, ¿eh?
5: Porque fíjate, los de los libros antiguos, ya nosotros hemos tenido que lanzar cantidad de libros a la basura porque ya a nadie le interesa. ¿Por qué? Porque son otra mentalidad. Oí las explicaciones y ha entrado toda la técnica electrónica, que es la que nos da una información. Ahora, es lo que dice él, Xavi, tiene que saberse usar. Eso ya es...
1: Yo estoy recuperando la espasa. Y claro, me estoy mirando temas en la espasa, porque digo, esto es que no me lo va a dar nadie, o me leo yo y me machaco la espasa, o aquí no me entero, y ya está.
3: Porque esa es tu forma, Mariano.
5: Es tu estilo.
3: Y es tu estilo,
5: pero no
3: y porque
5: es la realidad.
3: Cada persona es única, persona tiene su forma, claro. Y el mío es diferente, y el de él es diferente, y el de él es diferente. Y ya está. El tuyo es perfecto para ti, pero el mío es perfecto para mí.
1: No, no, claro, es que, hombre, a ver, primero hay una diferencia entre tú y yo, y es que yo tengo la espasa y tú no.
3: Es que yo no la necesito.
1: Yo la necesité y la compré.
3: Por eso
1: y,
3: digo.
1: Y gasté.
5: Pero esto es porque tienes buena vista.
1: Mira. Uy. Una letra tan pequeña. No, no, no, no, que me voy bajando los volúmenes abajo a la fundación para leerla al sol, porque es que si no, no hay manera.
3: Una a mí me gusta más, en vez de leer tantas pasas y tantas cosas materiales, me gusta más trabajar en mi interior. Exacto. Y eso no está escrito en ninguna espasa. No está en ninguna espasa, Mariano. Tienes que trabajarte tú, porque yo ya tengo una edad que no necesito saber lo que dice la espasa, ni lo que dice la IA, ni lo que dice la IA, no me interesa ya. Me interesa más trabajar a mí misma.
1: Sí, claro.
4: Hablemos de contextos históricos. Cuando éramos pequeños, también Enciclopedia Catalana, ya que las decimos todas, tenía un sentido esa persona que venía con la enciclopedia. Y tú tenías esa enciclopedia y te hacía ilusión abrirlo todo. Sí, sí, pero la época ha cambiado. ¿Qué sentido tendría ahora que venga un señor con enciclopedias a darte ese conocimiento? Porque hemos cambiado. Entonces, como hemos cambiado, si cambian los contextos, pues tiene que cambiar las personas. Yo tengo que hacer cursos de formación de IA que me la van a hacer profesores porque son más jóvenes que yo. Pues tengo que readaptarme. Claro. Y así toda la vida. Es que no, es lo que hay. Yo conozco profesores que dicen, es que al final me convierto en alumno de los que fueron los míos. Pero es que funciona así, el mundo exponencial es así.
6: Aprendemos de los nietos.
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0: Bueno, pues aquí estamos nuevamente, ¿eh? Estem amb el Francisco. ¿Qué tal, Francisco? ¿Cómo estamos?
1: Hola, Carlos. Buenas tardes.
0: Muy bien, mira.
1: Bien, muy bien.
0: Aquí estamos todos reunidos tratando de arreglar el mundo, ¿no? ¿Eh? Hablando de la evolución y de la inteligencia artificial. ¿Eh? ¿Qué te parece?
1: Bueno, yo voy a hablar de evolución, pero no por esa línea. Yo voy a lo mío, a lo esotérico.
0: Muy bien.
1: A ver lo que dicen las enseñanzas ocultas respecto a la evolución y a todas estas cosas.
0: Muy bien, pues arrancamos. Ahí va la música, venga, vamos.
1: Venga. Muy bien, venga, muchas gracias. Hay veces que me sirvo de ejemplos de nuestra vida física aquí en la Tierra para explicar lo que ocurre en los mundos invisibles, tal y como lo explican las enseñanzas ocultas, y más concretamente las Rosacruces, que son en las que yo me baso siempre. Y este caso es uno de ellos. Un niño nace, toma conciencia del mundo físico y de él mismo progresivamente. Cuando comienza a razonar un poco, comienza los estudios que le llevarán a tener su posición en la vida. Y hasta acabar en la universidad, hay quien repite varios años en varios cursos, quedándose así rezagado respecto a los que eran sus compañeros. Somos un espíritu creado por Dios y parte de Dios que debe desarrollar los poderes latentes que de él tiene. Y para ello, actualmente está evolucionando a través del renacimiento. El espíritu desciende por los mundos, con la ayuda de otras jerarquías aprende a construir sus cuerpos y cuando, por evolución, adquiere la mente, se hace consciente de sí mismo y del mundo físico. A partir de ahí, y como el niño en el colegio, se hace responsable de sus deberes, de sus actividades y de su karma. Cuando ese espíritu comenzó a renacer como humano, lo hizo en un cuerpo de un solo color, como los niños que comienzan un curso lo hacen todos juntos en un mismo grado o clase de estudios. Pero lo mismo que al final del curso algunos alumnos se quedan rezagados y repiten en ese curso o grado, así los espíritus reencarnantes se pueden ir quedando rezagados y renaciendo en la misma raza o color, mientras que los que han progresado correctamente pasan a una nueva raza de otro color creada por necesidad y especialmente para ellos. ¿Por qué es esto así? Pues porque lo mismo que si los más adelantados de un curso se les dejara en la misma clase, no aprenderían casi nada nuevo, y porque serían molestados por los rezagados que no quieren estudiar, así los espíritus más evolucionados comienzan a renacer en una raza y color nuevo, más flexible y más preparada para extraer nuevos progresos en vez de continuar con sus hermanos los rezagados. Y lo mismo que el niño progresa o se queda rezagado a través de los cursos y clases, así el espíritu hace lo mismo a través de las razas, sean del color que sean. La evolución de los espíritus que hoy renacen en la Tierra ha pasado por la adquisición de unos cuerpos, una mente, una voluntad individual y una conciencia de sí mismo. Y ha sido a partir de esa adquisición y de ese desarrollo cuando verdaderamente comenzamos la evolución como seres humanos. Esto es como decir que el niño se ha preparado durante años como estudiante en los diferentes cursos para comenzar lo verdaderamente importante para el estudiante, o sea, la carrera universitaria. No todos los niños que comenzaron juntos en el primer curso del colegio llegarán a la universidad en el mismo año, porque algunos de ellos se habrán quedado rezagados varios años en diferentes grados. Igualmente, los espíritus que se van quedando rezagados en, por ejemplo, la raza negra, no pasan a la siguiente o nueva, por ejemplo, la amarilla. Y cuando los espíritus de la raza amarilla más adelantados pasen por necesidad evolutiva a otra raza nueva, por ejemplo, la blanca, algunos espíritus se quedarán también rezagados en la raza amarilla. Y así podemos ver que los más rezagados de nuestros enjambre de espíritus, cuando todos comenzamos la evolución como enjambre, pues algunos de ellos podrían estar en la raza negra, otros menos rezagados estarían en la raza amarilla, y cuando se cree una nueva raza, pues algunos espíritus que evolucionan ahora en la raza blanca se quedarán rezagados en ella. Por lo tanto, las razas, como las clases del colegio, se crean según las necesidades evolutivas de los espíritus que van a la cabeza de la evolución. Ahora cambiemos las palabras clase negra, amarilla y blanca por las palabras razas negra, amarilla y blanca. No cambia nada. Todos somos hermanos como espíritus creados por Dios. Y todos comenzamos a evolucionar desde un mismo punto y con las mismas cualidades y posibilidades. Los espíritus, no los cuerpos de diferente color, los espíritus, fueron descendiendo hacia el mundo físico, pero entre ellos se quedaron atrasados varios grupos a los que llamaron razas y subrazas, porque dentro de los primeros atrasados hubo otros que se atrasaron más.

0: negra, amarilla y blanca. Y dentro de la blanca ya hay espíritus con tal grado evolutivo que no necesitan renacer en cuerpo físico, o sea, en ninguna raza. Todos los espíritus, como parte de Dios, y aunque algunos tarden más que otros, desarrollaremos sus poderes latentes a la vez que ascendemos por los diferentes mundos. Y cuando todos esos espíritus nosotros se vuelvan a integrar en Dios, lo harán con conciencia propia como un Dios semejante a su Padre. Y hasta ahí poder leer, Carlos. Ahí os lo dejo.
1: Pues muchas gracias.
2: Gracias, Francisco.
1: Un tema para una reflexión muy profunda, ¿eh? Muchas gracias, Francisco.
0: Muy, muy profunda. Venga, abrazos a todos.
1: Un abrazo.
0: Hasta luego. Gracias.
3: Hasta luego.

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1: Efectivamente, es decir que me ha dado pie a reflexiones que ya tenía hechas. Leí recientemente esto de las razas, los niveles y tal. Me impresionó muchísimo un artículo que leí sobre la evolución, la forma de progresar en China. Y entonces resulta que, no desde ahora, sino desde miles de años de antigüedad, el sistema funcionarial chino ha sido de una selección, pero bárbara. Y además, selección por inteligencia, por capacidad intelectual, no por nivel económico, ni por enchufes, ni por nada. El que subía a la clase funcionarial, es decir, servidor del Estado, esos eran seguros, buenos, bien selectos, y eso, claro, era conocimiento absolutamente público. Nadie dudaba, y nadie duda, de la calidad de los que han ido subiendo por la escala funcionarial, vale, de acuerdo. Eso hace, y justamente hablaba de Xi Jinping, del presidente ahora de China, que dice, claro, tiene la confianza absoluta de la gente, primero, porque es de procedencia muy humilde, y claro, y ha subido en la escala funcionarial, y claro, y ha ido subiendo. Y eso es, no se discute allí en China, que el que sube es que tiene mérito propio, no tiene enchufe, tiene mérito propio. Uh-huh. Y además, las purgas que han hecho ahí en China, bueno, van lucidos. Quiero decir que no sé cómo se lo montan, pero cuando quieren purgar, purgan. Fijaos el Mao Zedong, la limpieza que hizo. Bien, entonces, claro, cuando tú te ves, y ahora empalmo con lo de Francisco, cuando tú te ves una sociedad que ha seleccionado sus dirigentes de esa manera, como los ha seleccionado en China, y comparas cómo se han seleccionado en los Estados Unidos, yo a priori, yo estoy mirando el partido, digo, ganan estos. lo tengo clarísimo quién gana. ¿Por qué? Porque, oye, es evidentísimo que la selección de personal en Estados Unidos para que acabe estando encima de todo Trump, que no sabes por dónde va, dices, ojo tú, pero ¿y ahora qué? ¿Va a darle un puñetazo a uno? ¿Le va a echar la zancadilla? No sabes, pero ojo tú, estás perdidísimo en el partido. ¿Esto es un partido de fútbol? No, de lo que sea.

0: es igual, pero ahí estás. Dices, bueno, vale. Entonces te miras la parsimonia de China y tal, que parece que ven lejos, que van a larguísimo plazo. Dices, ahí va tú. Y claro, y cuando luego te enteras, que leí de casualidad este artículo, que dice, no, no, es que la selección funcionarial en China, en el servicio público, es una cosa sagrada, veneradísima, y los sistemas son muy depurados. Dices, hombre, comparas un sistema con otro, y dices, a ver, que los dos son información que me llega, y yo no tengo, no sé con certeza ni de uno ni de otro, ¿eh? Simplemente comparo las informaciones que me vienen y me dicen, y me digo, hombre, seguro que esta sociedad que selecciona el servicio público, los servidores del servicio público de esta manera, esta sociedad ganará a la otra que selecciona a su manera, que más o menos nos la conocemos, los servidores públicos, es decir, por potencia económica, por enchufes, por...
1: Más por enchufe que otra cosa.
0: Claro, por lo que sea. Y entonces, bueno, justamente sacando las conclusiones por mi cuenta de lo que iba diciendo Francisco, claro, las sociedades dices, bueno, no, razas y tal, bueno, lo que quieras, pero grupos sociales, países, naciones, que dices, hey, estos trabajan las cosas de esta manera. Y claro, es lo que estamos viendo. En Asia, ojo tú, hay países de un nivel de rigor, de exigencia, dices, y están en la vanguardia de todo. Evidente, evidentísimo.
2: Quizás en la corte, pero ten en cuenta que lo oriental no tiene nada que ver con lo occidental, ¿eh?
0: Otra.
2: Porque tú estás diciendo, tú vas allá, yo me acuerdo cuando yo fui con un grupo y era otro, te pedían, dice, ahora hemos de cobrar esto. Digo, no, guapo, le decía al chino. Digo, no, tú has de cumplir y entonces te daremos algo, porque es la mentalidad nuestra, la propina que damos nosotros.
0: Ya.
2: Y entonces, no, no, pues aquí cobramos de todos. Digo, pues yo no te lo voy a dar, guapo. Es otro juego. Ten en cuenta que el oriental están muy supeditados a eso que tú dices. El que sube es nadie lo toca.
0: Exacto, intocable.
2: En cambio, aquí el que sube lo van a atacar todo.
0: Bueno.
2: Pero esto no es que sea mejor y peor, son dos mentalidades que no se captan. Y si tú vas al Japón, de antes, ahora ya no. Allá estar así media hora mirándose, y aquí si miras a una persona así te clava un puñal, porque no se respeta a otra persona. Pero en Oriente tienen esta calma. Y si no has ido, no se entiende.
0: Acuerdo de un episodio del Kung Fu, que están los dos luchadores mirándose, y cuando se levanta una brizna de aire, el otro tira la espada y dice, he perdido. Sí. Porque tienes esa brizna de aire en contra. Pero eran muy igualados.
2: Cuando lo ves allá y lo observas, por esto allá no hay esta libertad, diríamos, de pensamiento que tenemos.
0: ¡No! ¡No!
2: Y por eso en las cosas técnicas han funcionado. Ahora yo me pregunto, ¿han funcionado en lo interior como persona humana o espiritual? No creo que sea
0: no,
2: tanto.
0: No, es que han tenido un modelo muy, muy decantado, muy trabajado durante milenios. Entonces, bueno, ese son los milenios los que le han dado consistencia a ese modelo que dices, ay, bueno, y la aplicación ahora y por lo que hay, no lo sé, pero que son sistemas muy sólidos, muy decantados y que tienen valor propio auténtico que quizás no se adapten a la realidad.
2: En el mundo físico sí, pero en el mundo humano yo no creo de estar allá. Es decir, es otra cosa. Aquí vienen de estas tierras y tú lo notas. Cuando viene, por ejemplo, uno de África, sí, tiene una atractitud. Si tiene una cualidad, le valorizan. Pero si no tiene una cualidad demostrable, no lo aceptan.
0: No, claro.
2: Porque están investigando, estos que son sacerdotes, investigan para cómo ayudar a la gente en las hierbas del campo. Están investigando, pero mucho, para que hay unos problemas de salud que aquí ni entra la información. Quiero decir que Oriente hay que ir allá para verlo, si no, lo que dice la historia, porque el igual que en Egipto, el faraón tenía el poder de matar a quien quiera.
0: Así, claro.
2: Porque lo consideraban único. Y de ahí, en las pinturas antiguas bizantinas, están los pantocratos. Pantocrato ¿Qué quiere decir?
0: Todopoderoso.
2: Entonces, muy bien. Y los pintan siempre así. Y en las, pero esta imagen ya no la pintan ahora, ya se ha acabado esta imagen. ¿Por qué? Porque en el tiempo que él... Es que si no había el padre...
0: El pantocrátor en medio no había no estructura.
2: En cambio aquí cada uno es pantocrátor.
0: Ya.
2: Y cada uno hace lo que... Y es,
0: así andamos,
2: es
0: así andamos.
2: Es más complicado. Yo encuentro la práctica o experiencia con en los colegios es muy interesante, porque o están captando otro estilo... que le lleva dolor de cabeza al profesor.
3: Sí, bueno, ya es que estamos hablando de muchos temas. Yo, relacionando con lo que estás diciendo, hablamos, por ejemplo, de la sociedad filtro. Vivimos en un filtro. O sea, él es jesuita, es profesor jesuita, entonces sabemos que ese filtro es, hay que llegar hasta ahí. Y el que no llegue va a sufrir. O sea, yo, por ejemplo, hoy se celebran 50 años de la escuela donde estuve 7 años, el Pedraforca. Somos gente de todas las razas. Entonces, claro, yo le estoy dando vueltas a esta teoría de las razas que he escuchado de Francisco, ¿vale? Luego reflexionar sobre ella. Pero es que vivimos en un filtro y ese filtro se paga. Porque el que no llega... En determinados países aumenta la estadística de suicidio. Otra cosa es, en ese filtro tengamos la teoría de las inteligencias múltiples, que hay gente que servimos para muchas cosas. Y ahora, gracias a la IA, yo y compañeros míos, estamos creando exámenes. Yo antes creaba los exámenes desde la imaginación, lo sigo haciendo. Estamos potenciando cosas que hacíamos antes. Estamos corrigiendo exámenes con eso. Entonces estamos utilizando un uso. Estamos filtrando. Entonces, el mundo es filtro. Yo no me gusta cuando alguien me dice, mi hijo va al British College y paga 500 euros cada mes. El mundo tiene que nacer todo el mundo en las mismas condiciones. Luego ya cada uno recorrerá su camino. Pero es que al final, si no llegas a lo que quiere la sociedad, ¿qué? Eres un paria. No te queremos, eres un paria. Entonces, los filtros son complicaditos, los filtros.
0: Sí. ¿Me permites?
3: Y tanto. Sí.
0: Claro, es que justamente cerner, cribar... Se llama en griego krinein, que finalmente tenemos los filtros es cribar. Y eso es lo que tenemos, un sistema de cribas, de cerner, de cribar, y eso es una realidad, digamos, física, social, total. Pero claro, cuando tú quieres tener criterio, es decir, capacidad de cribar y quedarte con lo que entiendes que te conviene. Oye, pues yes, has entrado en el sistema de filtros, naturalmente, y ahí estamos, Pero claro, esta es la sociedad... Mira, qué bonito. Una palabra hermosa, hermosa, examinar.
3: Sí, sí.
0: Fíjate, examinar, examen. Viene de examinare, sacar del acmen, de la colmena, ¿eh? Es decir, los exámenes son la extracción, la reina que sale de la colmena y se lleva sus abejas. Dices, bueno, aquí hemos tenido un auténtico examen, una criba, una selección, y ahí se quedan los que se quedan y se van los que se van. Pero la palabra examen viene de ahí, de examinar, sacar del rebaño, sacar de la colmena. Y eso es lo que hace un examen. Oye, mira, tú aquí no entras, te quedas
3: pues
0: fuera.
3: Que, estamos en ese debate que yo tengo con mis alumnas que querían hacer medicina y no pueden. Y por un lado estamos hablando en general de conocimiento y por otro les pedimos una nota. ¿Cómo podemos hablar de pedagogía sistémica cuando le decimos a la gente que simplemente queremos una nota y una puntuación? Eso es una hipocresía. ¿Qué tal? Y los compañeros estamos haciendo huelga porque queremos cambios en el sistema. Y este es un cambio. La nota sí. Pero el conocimiento también. Es que tú has dado clases de latín.
0: Sí.
3: Yo en latín saqué notable, pero solo me acuerdo de Rosa, Rosa y Roma y Italia.
0: Y eso no sirve para nada.
3: El origen. Tengo un buen recuerdo de mis clases de latín.
2: Sí, esto de la nota. Yo el único 9 que he sacado ha sido leer en griego.
0: ¡Hola!
2: Y leí a tanta velocidad. Y es que tuve que ayudar un día, toda la noche, a uno para que se tenía que examinar. Y yo tenía rapidez, pero yo lo que leía no entendía nunca nada. Y aquel profesor me puso un 9. Pero siempre lo guardo este papel porque digo, ¿ves? Aquí,
0: hombre,
2: tienen una forma de calificar.
0: Claro.
2: Porque si hablas rápido, a mí cuando yo no sé inglés, siempre dice, ¿sabe? No tengo ni idea, pero hablo. Y dice, ¿y usted de qué? Porque ahora en todos los encuentros hay gente de Inglaterra, de inglés.
0: Sí, de habla inglesa.
2: Y hablé, yo dije, ¿pero de qué país, de qué estado de la Unión de Norteamérica? Digo, de la cantonada, nen. Porque yo vocalizo el inglés y entonces lo entiende más la gente, porque es el tono que le das, no es la misma palabra. Sí, y cuando hablas un idioma es hacer, diríamos, un show. Yo pregunto, ¿sabe inglés? Digo, dime hola, dice hola. Ahora dilo esto en catalán, en castellano, hola, y dilo en catalán, dice hola. Digo, no, esto ya no es catalán. Dice, ah, no, si es la misma palabra. Digo, te lo voy a demostrar. Hola, y ahora en catalán, hola. Todos los idiomas tienen un ritmo.
1: Su tono.
0: Pues fíjate, hablando de calificaciones, claro, hay una cuestión que para mí es básica, que es obtener el máximo, no tener la medida de lo que has de adquirir, de lo que has de conocer externa a ti, sino que, claro, has de internalizar la medida y decir, oye, tú has de dar de ti todo lo que alcances. Y si tú has dado todo lo que alcances, todo aquello a lo que puedes alcanzar, oye, tú tienes un 10. Muy bien, sí. Y si tú tienes la medida externa y no alcanzas a esa medida puesta fuera, porque, claro, luego viene... Que dices, no, pero es que va para médico. Ya. Pero es que tenemos tantos médicos que no son personas. Es decir, que lo que luce ahí no es la persona que tendría que estar, que es importantísimo que esté la persona, sino que lo que luce ahí es el código, el cúmulo de conocimientos que te daban la nota. Dices, ay, pero jugábamos a eso.
1: Ahí falta la criba.
0: Claro, efectivamente. No jugábamos a eso. Y entonces hay que cambiar el juego y decir, oye, pero es que aquí, este que no te da esa nota, pero resulta que en su ámbito, en su capacidad de llegar al máximo de sí mismo, oye, es extraordinario. Y dices, guau, tú, pero esto es fantástico. ¿Eh? Y entonces tenemos aquí un gran sujeto. Ah, no, que no llega la nota. Claro, estamos perdidísimos. Sí, sí. Y claro, y tenemos tantísimos profesionales que, sí, el código de conocimientos profesionales te los dan, te responden bien. Ya, pero la profesionalidad tiene que añadir a una personalidad. No, la personalidad no importa.
1: En la nota.
0: Ahí nos hemos perdido. Sí, sí. Ahí nos hemos perdido.
3: Muy bien. Sí.

0: Bueno, pues aquí seguim, seguim amb l'evolució i la intel·ligència artificial, no? Bueno, a ver, ¿qué hacemos? O nos rezagamos ante la inteligencia artificial o nos rebelamos? Yo creo que Mariano lo tiene claro, ¿no?
1: Nos mantenemos críticos y la hemos de cribar, pero bien cribada.
2: Esto sí, eso
1: sí. Es decir, a quedarnos con la inteligencia artificial igual que nos hemos quedado con la tele, igual que nos hemos quedado con tanta cosa, alto ahí, hemos de tener criterio. Es decir, tener capacidad de cribar.
3: Criterio y cribar.
1: Claro, y entonces saber si se nos ajusta, es decir, si nos beneficia. Claro, yo respecto a mis nietos, que son mi horizonte ahora, yo ahí todas las cribas. Y entonces yo no voy a dejar que mis nietos resuelvan sus problemas escolares con la inteligencia artificial, pero ni borracho. ¿Por qué? Pues porque no. Porque no vamos por ahí, ¿eh? Y es eso, y hemos de ser capaces de seleccionar, de cribar. Así de simple.
0: Como lo criba nuestra amiga Xiomara, ¿no? Porque tú también, como profesora catedrática de la universidad, tuviste ese problema, ¿no? De lo que hablábamos de la nota, ¿no? De lo que comentábamos antes, ¿no?
3: Sí.
0: De que las valoraciones, ¿no?
4: Realmente, evaluar a una persona significa evaluarla en lo que es esa persona, pero cuando uno evalúa grupos, como nos toca a nosotros, un grupo de alumnos o alguien que evaluar un grupo de médicos, tiene que poner parámetros para ver, digamos, hacia arriba de cuánto deben estar o abajo de cuánto. Entonces, yo les contaba que en la universidad donde yo trabajé, hubo el cambio de el examen de ingreso de los nuevos alumnos a la universidad. Entonces yo, cuando recibí esos alumnos que habían sido evaluados para entrar a la universidad, vi el cambio, ¿verdad?, con el tipo de alumno, ¿verdad?, que era un alumno que venía mejor preparado que los estudiantes que antes que entraban al principio a la universidad sin evaluación, y entonces eran el nivel muy bajo, se retiraban rápidamente, abandonaban las clases, tenía, ¿verdad?, mucha deserción, y después cambió. Entonces, claro, cuando el cambio es para beneficio, entonces yo en lo que puedo estoy completamente de acuerdo, es que si la IA nos beneficia para en lo personal o en la sociedad, entonces no la podemos nosotros descartar, ¿verdad? Entonces, pero claro, tomar esas decisiones no es fácil, ¿verdad? Tiene que ser alguien que realmente esté consciente de cuál, hacia dónde es que vamos a marchando como humanidad.
1: Claro, pero fíjate que has planteado una base impresionante. Individuos o colectivos, claro. Y cuando dices, no, es que yo estoy evaluando un colectivo y entonces el colectivo tiene que tener unos parámetros. Fíjate que yo soy de los tiempos en que en las clases había justo 40, y entonces la clase era para 40. Pero yo nunca me permití tratar al colectivo. Sí que he dado una clase para el colectivo y tal, pero claro, luego había la fase de trabajo individual. Yo me pasaba por todas las mesas cada alumno, es decir, yo me sentía responsable, es decir, yo dejé de sentirme responsable del colectivo de 40 de la clase para sentirme responsable de cada uno. Así de simple. Y entonces, claro, cuando el punto de referencia es el colectivo, tienes unos procedimientos y unos resultados. Y cuando el punto de referencia es cada uno, tienes otros procedimientos y otros resultados. Y es ahí donde estamos. Entonces yo, en mi ejercicio profesional, claro, yo nunca me consentí priorizar el colectivo sobre el individuo. Nunca jamás he tenido el colectivo ahí junto, claro, y ha habido cosas que he tenido que hacer en favor del colectivo. Pero claro, dar clase, no, yo no me perdía en las clases magistrales y pasarme toda la hora dando la clase. No. 10 minutos, un cuarto de hora, las explicaciones, vamos a ponernos a trabajar, vamos a aplicar ahí y a ver cada uno lo que hace y cómo lo ha entendido, y entonces iba dando las explicaciones individuales, iba desencallando al que se encallaba y no conseguía trabajar. Pero claro, para mí lo que tenía sentido no era la clase que había dado y repetir lo mismo 20 veces a ver si les calaba y a ver si se daban por enterados. No, yo ya lo había explicado, quien tenía capacidad de entender ya entendía la primera, pero quien no, se ponía a trabajar, y cuando se ponía a trabajar que no le funcionaba, entonces yo iba y le desencallaba. Pero, ya digo, yo trataba a cada uno, porque bueno, yo entendía que era cada uno. Es decir, para mí el colectivo es que no es nadie. El colectivo es evadirse de la responsabilidad cierta y auténtica. Yo, el individuo, claro, sí.
4: No, completamente de acuerdo. ¿Sí? Igual, sí. Igual lo hacía yo. Por ejemplo, una cosa es evaluar el colectivo y otra cosa uno por uno.
1: Claro.
4: Porque uno va distinguiendo alumnos que tienen mayor posibilidad de crecer. Y con eso es una forma de tratar, y otros que tienen más dificultad es otra forma de tratarlo. Sí, sí. Entonces uno va separando eso, y eso creo que casi todos los que hemos pasado por aulas lo hemos experimentado y lo hemos hecho, y porque cuando tratamos, yo tenía un principio, que el alumno aprenda, no enseñar yo. O sea, el triunfo era que aprendieran. Si no han aprendido,
1: no has hecho nada.
4: Yo no he hecho nada. Claro. Entonces, yo me puedo pasar dando conferencias y si ellos no entienden nada, yo fracasé.
1: Claro.
4: Entonces, ese era el principio que.
1: Efectivamente. Claro, fijaos que yo pasé por la primaria. En mi clase eran 60. Era la clase unitaria, que ahí había de todas las edades.
4: 100 en algún momento, 100 alumnos.
1: Imagínate.
4: En un aula.
1: Pero claro, una cosa es en la universidad y otra cosa es en la primaria. ¿Eh? Sí, son cosas distintas. Sí, porque claro, en la universidad puedes tratar al grupo, ¿eh? Y además casi puedes exigir que sean capaces de amoldarse a unas características de grupo.
4: Los profesores buscábamos tener 30, era la cantidad.
1: Bueno, ya puedes tratarlos individualmente, claro. Pues yo en la primaria éramos 60, y claro, y el maestro era un genio, porque nos tenía a todos trabajando, y a los más avanzados, a los de 10 años, los ponía a ayudar a los de 6 años, de 7 años y tal. Y aquello era una maravilla, era un mundo maravilloso. Es decir, que cada uno iba avanzando. Es decir, parece que la escuela unitaria, que es un atraso, que va, es el gran invento. Yo las he visto funcionar, me han tocado a mí, pero yo también he visto funcionar escuelas unitarias. Oye, un arte, es un arte del maestro y una vocación impresionante. Pero claro, a lo que voy, en una escuela unitaria no puedes decir el grupo, si no es homogéneo el grupo, aquí no haces nada. Es absolutamente...
4: ¿La escuela unitaria qué entienden ustedes?
1: La escuela unitaria es la que no está partida por cursos, ¿eh? Y entonces están juntos desde 7 años...
4: Grado, a
1: 11 años, 11, 12 años, ¿eh? Y entonces el maestro responsable de cada uno, y cada uno tenía que llegar a su nivel. Había quien se estaba a los 9 años y había alcanzado todo el nivel que tenía que alcanzar y ya salía de la escuela. Había quien se demoraba hasta los 11 y hasta los 12 años. Bueno, era más torpe, pero seguías empujándolo, pero tenían que alcanzar todos, cada uno su nivel. No había unos modelos globales. No, cada uno. Y bueno, y esa fue la escuela primaria.
4: ¿Cómo de ser?
1: Sí, esa fue.
4: Todos somos diferentes.
2: Yo como humor, algo como un chiste de humor, que vieron ahí yo dije, hagan un trabajo, y todos lo presentaron. Entonces vino uno, dice, a mí me ha puesto un 9, yo he hecho todo. Y digo, sí, pero es que el 10 es para el profesor. Y le cogió risa. Digo, no, pero después le puse un 10 sin que lo supiese. Pero quiero decir que exigía el 10.
1: Ya.
2: Porque lo había hecho perfectamente.
1: No,
2: digo,
1: claro,
2: no,
1: claro.
2: El 10 es para el profesor. Y entonces quedó.
1: Sí, él era consciente de que lo había hecho muy bien.
4: Un profesor de química donde yo estudiaba, que fue un alumno, y le dije, ingeniero, el examen no tiene nota, le dice, porque tenía en las esquinas. Sí. Entonces le dice, es que el cero era tan grande, le dice. Que
3: 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Què s'acaba en esta vida? Pues no lo sé, mira, me casé, tuve hijos y a lo mejor he sacado un 7, ya volveré en la siguiente.
4: Pero mira, un alumno... ¿Y qué es un rezagado? Perdona.
3: Un rezagado para mí es para mí, es un caracol que observa la vida y disfruta de la misma, porque a veces vas tan rápido en esta vida que llegas el primero y llegas solo. O sea, yo por ejemplo, si quiero historia...
4: ¿Rezagado entre los alumnos?
3: El que le cuesta, el que saca notas bajas. Yo por ejemplo, si quiero hablar de historia, yo no cogería un libro, yo cojo a Joan y le digo, Joan, ven a mí a hablar de historia. Entonces, la vida está llena de rezagados. Yo soy un rezagado, porque intento disfrutar de la vida, creo yo.
1: Sí. De todas maneras, claro, el debate era tratar al individuo o tratar al grupo.
4: Eso
1: y
4: es. Y estamos... hay que tratarlos.
1: Sí, claro.
4: Pero yo creo que más hincapié es en el individuo. Porque claro, el individuo formará el grupo. Claro. Cada individuo forma un grupo.
1: Exacto.
4: Entonces
1: formará
4: el trabajo es individual.
3: Pero es simultáneo. O sea, el mar y la gota no se separan. La gota es una gota, el mar es el mar. El mar no es lo mismo sin gota. No se separa uno del otro. No se separan. No,
1: son visiones distintas de la misma realidad.
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1: Entonces, pregunta, ¿la inteligencia artificial se podría llamar algún día listura artificial?
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4: Lo que no se puede decir, Mariano, es sabiduría artificial.
1: Menos todavía,
4: esa palabra ya descartada,
1: menos,
4: para mí, desde mi punto de vista. Claro. Sabiduría
1: pero
4: no.
1: Pero ni siquiera listura.
4: Le pueden llamar listura, le pueden llamar inteligencia, pero sabiduría...
1: No, sabiduría no.
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1: Sí.
4: No sé.

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0: Bueno, ja. Sí, sí. ¿Tú consideras que la juventud hoy día está más preparada? Bueno, ¿te sorprende cada vez más? En el sentido de que, caramba, son más hábiles con las nuevas tecnologías, ¿no? Más que nosotros, ¿no? Y enseguida captan más los mensajes.
2: Claro, yo pienso de que como ingeniera me ha tocado pues enfrentar...
0: diferentes generaciones, ¿no?
2: Diferentes generaciones y ahora... con mis nietas, ¿verdad? Tengo dos nietas, una veinteañera y otra quinceañera, bueno. ¿Verdad? Entonces aprendo de ellas, claro, cuando tengo una duda, ¿verdad? Con las cosas nuevas, les pregunto a ellas y generalmente tienen la respuesta, ¿verdad? Mami, porque a mí me dicen mami, no me dicen abuela, ¿cómo se llama? Entonces, mami, tal cosa. Entonces, yo pienso de que eso genera que yo pueda aprender algo y ellas también se puedan sentir útiles, ¿verdad? Conmigo y
0: como, ¿no? Como diría Javier, ¿no? Que el aprendizaje es mutuo, ¿no?
2: Así es.
0: Hoy día el profesor aprende del alumno y el alumno del profesor, ¿no? Es algo simultáneo, no, no es unidireccional, ¿no?
2: Eso yo lo pongo en práctica, ¿verdad? Y algo que sí quisiera, no quisiera concluir este programa sin decírselo, es, por ejemplo, cuando uno ha plantado semillas, que creo que esa es la mayor satisfacción que uno puede tener, cuando veo yo alumnos, ¿verdad?, de que han seguido tal vez un proceso que uno ha empezado y que ahora ellos se han logrado destacar y que están, digamos, triunfando en sus profesiones y como personas, ¿verdad? Entonces creo que eso es una satisfacción muy grande para alguien que ha sido su profesor, ¿verdad?
0: Pero imagínate que en el futuro no haya profesores y tengamos que aprender a través de una pantalla. Eso podría darse, o no, pero...
2: Claro, yo eso lo veo que tal vez no...
0: Bueno, no sé, yo por ahí, no sé.
3: Pero en una pantalla no se puede transmitir la vibración. La vibración no hay ninguna palabra. Es si uno está presente a sí mismo, transmite. Y yo eso lo he notado. Y cuando hay esto, dices, es que me ha gustado lo que ha dicho. Y yo digo, sí, no he dicho nada. Pero la transmisión sí que se capta. En la pantalla no es lo que no te da la inteligencia artificial.
0: Porque tú, això, Xavi...
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6: Bueno, que estic d'acord amb això que ha dit el Xavi, perquè tenim de ser nosaltres mateixos. Y después todas las eines que van surgiendo y que se van descubriendo, cogerlas, pero siempre con limitación. Uh-huh. Y ya está.
0: Pero no nos cambiarán el arquetipo. ¿Tú crees que las máquinas cambiarán lo que llaman el arquetipo humano? Que dirán, ostras.
6: ¿El arquetipo humano? Sí. No, eso no. El arquetipo humano no se puede cambiar.
0: Pero como todo va cambiando, oye, son capaces de meterse hasta... Bueno, ya están en todos los ámbitos de la medicina, de la biología, que ayudan también, ¿no?
6: Pero... No creo que eso, lo de arriba, lo permita. El arquetipo, eso es sagrado.
0: No, y lo que decía él, la vibración es lo más importante, ¿no? El contacto, ¿no? Eso el sí. contacto humano, ¿no?
3: La presencia. Es que hay que decir y convencer. No, si está uno presente, transmite. Yo lo capto enseguida y enseguida lo noto. Mirando una cara, no hace falta ni que diga nada. Solo cómo mueve la mano, cómo come, cómo camina, ya se descubre la persona. Y ves chicos... Yo ahora ya no trato con jóvenes así, que están distraídos, pero los siguen todo en la clase. Ahora va a decir los puñeteros que están atentos, pero no te miran. En cambio, otros sí, porque tienen una... Es muy complicada cada persona, es una pieza única de orfebrería. No hay dos personas iguales. Luego hay que descubrirlo esto.
6: A mí me gustaba más ante las conferencias presenciales.
3: Sí.
6: Las online... Pues no me motivan tanto.
0: Pues vale. Vamos a ver, Mariano, ¿dónde nos quedamos entonces?
5: Yo que me pasé 15 años dando clases de nocturno, que una maravilla, las clases, las horas de nocturno son de 15 minutos, no de 60. Porque es penoso estudiar de noche y tal. Bueno, y resulta que yo teatralizaba mucho. Y claro, me dice un alumno, dice, profe, ¿y por qué te mueves tanto y tal? Digo, mira, fíjate, yo te voy a explicar lo mismo que te he estado explicando ahora. ¿Tú te imaginas si te digo no? Porque las funciones sintácticas, el sujeto, claro, no puedes confundir el sujeto con el objeto y entonces tal, los regímenes de los verbos y tal. Antes de que acabe de decirte el que, ya te has dormido, ¿eh? Ya te has dormido. Y entonces, fíjate, le pongo animación.
0: Movimiento.
6: Claro, para que esté despierto.
5: Le pongo movimiento y claro, y tú estás atendiendo. Y a lo mejor lo que te estoy explicando, tienes tú el mismo sueño que tengo yo y entonces cuesta que te entre, pero mantienes los ojos abiertos porque yo me estoy moviendo, estoy variando los tonos de voz y tal. Claro. Lo que estábamos diciendo, eso no lo va a hacer la inteligencia artificial, en absoluto, es la transmisión personal. Y luego, por otra parte, respondiendo a lo del arquetipo, yo estoy convencido de que el arquetipo, eso no hay manera de cambiarlo. La humanidad ha pasado por unos revolcones absolutamente increíbles. Ha pasado por la esclavitud, ha pasado por sistemas de dominación, ha pasado por revoluciones sanguinarias, ha pasado por todo.
6: Desastres.
5: Y desastres naturales. Y el arquetipo sigue, el hombre es el mismo. Claro, y ahora me dicen, oye, y todo eso de la revolución sexual, que el género y tal, eso pasará. El hombre es constante a sí mismo. Es constante consigo mismo. Y entonces, nada, pasan milenios y volverá a ser el mismo. Es decir, que todo este disparate, toda esta revolución, esto ya se pondrá en su sitio. Con inteligencia artificial y sin ella. Es decir, que da lo mismo. El hombre es constante consigo mismo. Y un hombre es un hombre y una mujer es una mujer.
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